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0: 5 de la tarde con 30 minutos.
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2: Buen día, queridos oyentes de Juliaca y toda la región sur. Bienvenidos a este resumen informativo de este jueves, 7 de mayo. En regionales, destituyen a director del penal de Juliaca tras el asesinato del reo Chino Malaco. Tras el asesinato a balazos del interno César Velázquez Montoya alias Chino Malaco, en el establecimiento penitenciario de Juliaca, el Instituto Nacional Penitenciario, mediante resolución presidencial 242/2026, dieron por concluida la designación del director del penal de Juliaca. Se trata de Cristian y Almeida Pachas, quien había asumido el cargo de director del establecimiento penitenciario en el mes de febrero del presente año. Cabe acotar que la jornada del miércoles se realizó un operativo en establecimiento penitenciario. El operativo fue ejecutado por efectivos de la UCE Juliaca, de Pincri, fiscales de prevención del delito y agentes del INPE, bajo coordinación de la fiscal Marifé Añasco Llanes y el director regional del INPE, Víctor González Lazo. Durante la requisa se incautaron artefactos no autorizados y otros objetos restringidos que ingresaron irregularmente al penal, como cables, cargadores de celular, radios, varios envases de lejía, tijeras, entre otros. Todo lo decomisado fue destruido mediante incineración, sin registrarse incidentes ni personal afectado durante la intervención. Continuando en Juliaca, el cuarto despacho de la Segunda Fiscalía Provincial Penal Corporativa de San Román, a través de la fiscal adjunta provincial Tania Cáceres, logró que el Poder Judicial dicte 9 meses de prisión preventiva en contra de Fabricio Cruz L., Abigail Mamani C. y Terry Kenny Ito C., investigados por la presunta comisión del delito de robo agravado en agravio de James Ronald Rodríguez. Los hechos ocurrieron la madrugada del 2 de mayo de 2026, cuando el agraviado se encontraba en una discoteca ubicada frente al supermercado Mia Market, en el jirón Jorge Chávez de la ciudad de Puno. Según las investigaciones, aproximadamente a las 6:18 horas, al transitar por inmediaciones del jirón Unión con jirón Bolívar, fue interceptado por los investigados, quienes presuntamente actuaron de manera coordinada para reducirlo y despojarlo de sus pertenencias. De acuerdo con la tesis fiscal, los imputados habrían sustraído dinero en efectivo, tarjetas bancarias, un equipo celular marca Redmi y audífonos JBL, mientras otros involucrados vigilaban la zona para facilitar la comisión del ilícito. El dólar muestra ligera baja ante incertidumbre electoral y el contexto internacional. Hoy se cotiza alrededor de 3.46 a 3.48 soles compra y venta según el BCR. En el ámbito nacional, miembros del Congreso de la República anunciaron este miércoles a la prensa su adhesión a la moción de censura impulsada por el legislador Illich López y tercer vicepresidente del Congreso, con la cual se busca destituir al presidente interino, José María Balcázar. Acusan a Balcázar de haber incumplido su obligación constitucional de garantizar la defensa nacional, al pronunciarse en desacuerdo con la polémica compra de una flota de aviones cazabombarderos F-16 de Estados Unidos a sí mismo, y Illich López se ofrece como voluntario para presidente encargado. La noche de este miércoles, 6 de mayo, Rafael López Aliaga realizó una marcha con sus simpatizantes, pidiendo al FNE que no proclame resultados de las elecciones del 12 de abril primera vuelta. Asimismo, afirmó que de hacerlo ellos convocarán a una marcha de los cuatro suyos. También habló de la candidata Keiko Fujimori aduciendo que va a perder por cuarta vez, porque le harán un nuevo fraude. Mientras tanto, la JNJ inició procedimiento disciplinario contra Piero Corbeto por fallas en las elecciones 2026. El Pleno de la Junta Nacional de Justicia también dio por concluida la investigación preliminar que se inició contra Piero Corbeto. La decisión de iniciar el procedimiento disciplinario se tomó a pesar de que Corbeto renunció al cargo hace más de 2 semanas y esta medida fue avalada por la misma JNJ. En internacional, primeros fallecidos en el crucero con antivirus viajaron meses. El Ministerio de Salud de Argentina confirmó que la pareja de turistas neerlandeses fallecida por antivirus a bordo del crucero MV Ondius había recorrido durante 4 meses Argentina y Chile, además de Uruguay, antes de embarcar en Ushuaia, en la Patagonia Argentina, el 1 de abril. Según información, la pareja llegó a Argentina el 27 de noviembre de 2025 e inició un largo viaje en automóvil por el Cono Sur. La investigación oficial se centra en determinar el posible origen de los contagios, si uno de los integrantes fue el caso índice y contrajo la cepa Andes del antivirus, capaz de transmitirse de persona a persona, en tierra firme, antes de abordar el barco. Las autoridades argentinas recordaron que la variante de la cepa Andes solo presenta antecedentes de circulación en las sureñas provincias argentinas de Chubut, Río Negro y Neuquén y en el sur de Chile. Hasta el momento se han confirmado 8 casos vinculados al crucero MV Ondius, con 3 fallecidos. Por otro lado, el presidente de Estados Unidos, Donald Trump, recibirá este jueves al mandatario de Brasil, Luis Inácio Lula da Silva, en medio de la tensión que ha marcado la relación bilateral debido a las diferencias ideológicas entre ambos gobiernos. La cita, que es la segunda entre ambos en los últimos 7 meses y se llevará a cabo en Washington, ha despertado una fuerte expectativa debido al respaldo que Trump ha dado al expresidente ultraconservador de Brasil, Jair Bolsonaro, quien fue condenado por encabezar un intento de golpe de Estado contra Lula en enero de 2023. Se prevé que los jefes de Estado acercarán posiciones para firmar acuerdos en materia arancelaria. En el ámbito del clima, la previsión a corto plazo es en la sierra. El CENAMI informa que hasta el viernes, 8 de mayo, continuará el incremento de la temperatura diurna, de moderada a fuerte intensidad, en la costa y la sierra del país. Se prevé escasa nubosidad hacia el mediodía, lo que favorecerá el incremento de los niveles de radiación ultravioleta. Asimismo, se esperan ráfagas de viento con velocidades cercanas a los 35 km por hora, principalmente durante horas de la tarde. No se descarta la ocurrencia de lluvia dispersa en la costa norte. Eso es todo por esta edición del jueves, 7 de mayo. Volvemos pronto. Hasta la próxima.
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0: Gracias, firman al público. 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
1: Ya está.
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0: 6 de la tarde en punto.
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2: Buen día, queridos oyentes de Juliaca y toda la región sur. Bienvenidos a este resumen informativo de este jueves, 7 de mayo. En regionales, destituyen a director del penal de Juliaca tras el asesinato del reo Chino Malaco. Tras el asesinato a balazos del interno César Velázquez Montoya alias Chino Malaco, en el establecimiento penitenciario de Juliaca, el Instituto Nacional Penitenciario, mediante resolución presidencial 242 a 2026, dieron por concluida la designación del director del penal de Juliaca. Se trata de Cristian y Almeida Pachas, quien había asumido el cargo de director del establecimiento penitenciario en el mes de febrero del presente año. Cabe acotar que la jornada del miércoles se realizó un operativo en establecimiento penitenciario. El operativo fue ejecutado por efectivos de la UCE Juliaca, de Pincri, fiscales de prevención del delito y agentes del INPE, bajo coordinación de la fiscal Marifé Añasco Llanes y el director regional del INPE, Víctor González Lazo. Durante la requisa se incautaron artefactos no autorizados y otros objetos restringidos que ingresaron irregularmente al penal, como cables, cargadores de celular, radios, varios envases de lejía, tijeras, entre otros. Todo lo decomisado fue destruido mediante incineración, sin registrarse incidentes ni personal afectado durante la intervención. Continuando en Juliaca, el cuarto despacho de la Segunda Fiscalía Provincial Penal Corporativa de San Román, a través de la fiscal adjunta provincial Tania Cáceres, logró que el Poder Judicial dicte 9 meses de prisión preventiva en contra de Fabricio Cruz L., Abigail Mamani C. y Terry Kenny Ito C., investigados por la presunta comisión del delito de robo agravado en agravio de James Ronald Rodríguez. Los hechos ocurrieron la madrugada del 2 de mayo de 2026, cuando el agraviado se encontraba en una discoteca ubicada frente al supermercado Mia Market, en el jirón Jorge Chávez de la ciudad de Puno. Según las investigaciones, aproximadamente a las 6:18 horas, al transitar por inmediaciones del jirón Unión con jirón Bolívar, fue interceptado por los investigados, quienes presuntamente actuaron de manera coordinada para reducirlo y despojarlo de sus pertenencias. De acuerdo con la tesis fiscal, los imputados habrían sustraído dinero en efectivo, tarjetas bancarias, un equipo celular marca Redmi y audífonos JBL, mientras otros involucrados vigilaban la zona para facilitar la comisión del ilícito. El dólar muestra ligera baja ante incertidumbre electoral y el contexto internacional. Hoy se cotiza alrededor de 3.46 a 3.48 soles compra y venta según el BCR. En el ámbito nacional,
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2: miércoles a la prensa su adhesión a la moción de censura impulsada por el legislador Illich López y tercer vicepresidente del Congreso, con la cual se busca destituir al presidente interino, José María Balcázar. Acusan a Balcázar de haber incumplido su obligación constitucional de garantizar la defensa nacional, al pronunciarse en desacuerdo con la polémica compra de una flota de aviones cazabombarderos F-16 de Estados Unidos a sí mismo, Illich López se ofrece como voluntario para presidente encargado. La noche de este miércoles, 6 de mayo, Rafael López Aliaga realizó una marcha con sus simpatizantes, pidiendo al GNE que no proclame resultados de las elecciones del 12 de abril primera vuelta. Asimismo, afirmó que de hacerlo ellos convocarán a una marcha de los cuatro suyos. También habló de la candidata Keiko Fujimori aduciendo que va a perder por cuarta vez, porque le harán un nuevo fraude. Mientras tanto, la JNJ inició procedimiento disciplinario contra Piero Corbeto por fallas en las elecciones 2026. El Pleno de la Junta Nacional de Justicia también dio por concluida la investigación preliminar que se inició contra Piero Corbeto. La decisión de iniciar el procedimiento disciplinario se tomó a pesar de que Corbeto renunció al cargo hace más de 2 semanas y esta medida fue avalada por la misma JNJ. En internacional, primeros fallecidos en el crucero con antivirus viajaron meses. El Ministerio de Salud de Argentina confirmó que la pareja de turistas neerlandeses fallecida por antivirus a bordo del crucero MV Ondius había recorrido durante 4 meses Argentina y Chile, además de Uruguay, antes de embarcar en Ushuaia, en la Patagonia Argentina, el 1 de abril. Según información, la pareja llegó a Argentina el 27 de noviembre de 2025 e inició un largo viaje en automóvil por el Cono Sur. La investigación oficial se centra en determinar el posible origen de los contagios, si uno de los integrantes fue el caso índice y contrajo la cepa Andes del antivirus, capaz de transmitirse de persona a persona, en tierra firme, antes de abordar el barco. Las autoridades argentinas recordaron que la variante de la cepa Andes solo presenta antecedentes de circulación en las sureñas provincias argentinas de Chubut, Río Negro y Neuquén y en el sur de Chile. Hasta el momento se han confirmado 8 casos vinculados al crucero MV Ondius, con 3 fallecidos. Por otro lado, el presidente de Estados Unidos, Donald Trump, recibirá este jueves al mandatario de Brasil, Luis Inácio Lula da Silva, en medio de la tensión que ha marcado la relación bilateral debido a las diferencias ideológicas entre ambos gobiernos. La cita, que es la segunda entre ambos en los últimos 7 meses y se llevará a cabo en Washington, ha despertado una fuerte expectativa debido al respaldo que Trump ha dado al expresidente ultraconservador de Brasil, Jair Bolsonaro, quien fue condenado por encabezar un intento de golpe de Estado contra Lula en enero de 2023. Se prevé que los jefes de Estado acercarán posiciones para firmar acuerdos en materia arancelaria. En el ámbito del clima, la previsión a corto plazo es en la sierra. El CENAMI informa que hasta el viernes, 8 de mayo, continuará el incremento de la temperatura diurna, de moderada a fuerte intensidad, en la costa y la sierra del país. Se prevé escasa nubosidad hacia el mediodía, lo que favorecerá el incremento de los niveles de radiación ultravioleta. Asimismo, se esperan ráfagas de viento con velocidades cercanas a los 35 km por hora, principalmente durante horas de la tarde. No se descarta la ocurrencia de lluvia dispersa en la costa norte. Eso es todo por esta edición del jueves, 7 de mayo. Volvemos pronto. Hasta la próxima.
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0: 6:30 PM.
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2: Buen día, queridos oyentes de Juliaca y toda la región sur. Bienvenidos a este resumen informativo de este jueves, 7 de mayo. En regionales, destituyen a director del penal de Juliaca tras el asesinato del reo Chino Malaco. Tras el asesinato a balazos del interno César Velázquez Montoya alias Chino Malaco, en el establecimiento penitenciario de Juliaca, el Instituto Nacional Penitenciario, mediante resolución presidencial 242/2026, dieron por concluida la designación del director del penal de Juliaca. Se trata de Cristian y Almeida Pachas, quien había asumido el cargo de director del establecimiento penitenciario en el mes de febrero del presente año. Cabe acotar que la jornada del miércoles se realizó un operativo en establecimiento penitenciario. El operativo fue ejecutado por efectivos de la UCE Juliaca, de Pincri, fiscales de prevención del delito y agentes del INPE, bajo coordinación de la fiscal Marifé Añasco Llanes y el director regional del INPE, Víctor González Lazo. Durante la requisa se incautaron artefactos no autorizados y otros objetos restringidos que ingresaron irregularmente al penal, como cables, cargadores de celular, radios, varios envases de lejía, tijeras, entre otros. Todo lo decomisado fue destruido mediante incineración, sin registrarse incidentes ni personal afectado durante la intervención. Continuando en Juliaca, el cuarto despacho de la Segunda Fiscalía Provincial Penal Corporativa de San Román, a través de la fiscal adjunta provincial Tania Cáceres, logró que el Poder Judicial dicte 9 meses de prisión preventiva en contra de Fabricio Cruz L., Abigail Mamani C. y Terry Kenny Ito C., investigados por la presunta comisión del delito de robo agravado en agravio de James Ronald Rodríguez. Los hechos ocurrieron la madrugada del 2 de mayo de 2026, cuando el agraviado se encontraba en una discoteca ubicada frente al supermercado Mia Market, en el jirón Jorge Chávez de la ciudad de Puno. Según las investigaciones, aproximadamente a las 6:18 horas, al transitar por inmediaciones del jirón Unión con jirón Bolívar, fue interceptado por los investigados, quienes presuntamente actuaron de manera coordinada para reducirlo y despojarlo de sus pertenencias. De acuerdo con la tesis fiscal, los imputados habrían sustraído dinero en efectivo, tarjetas bancarias, un equipo celular marca Redmi y audífonos JBL, mientras otros involucrados vigilaban la zona para facilitar la comisión del ilícito. El dólar muestra ligera baja ante incertidumbre electoral y el contexto internacional. Hoy se cotiza alrededor de 3.46 a 3.48 soles compra y venta según el BCR. En el ámbito nacional, miembros del Congreso de la República anunciaron este miércoles a la prensa su adhesión a la moción de censura impulsada por el legislador Illich López y tercer vicepresidente del Congreso, con la cual se busca destituir al presidente interino, José María Balcázar. Acusan a Balcázar de haber incumplido su obligación constitucional de garantizar la defensa nacional, al pronunciarse en desacuerdo con la polémica compra de una flota de aviones cazabombarderos F-16 de Estados Unidos a sí mismo, Illich López se ofrece como voluntario para presidente encargado. La noche de este miércoles, 6 de mayo, Rafael López Aliaga realizó una marcha con sus simpatizantes, pidiendo al FNE que no proclame resultados de las elecciones del 12 de abril primera vuelta. Asimismo, afirmó que de hacerlo ellos convocarán a una marcha de los cuatro suyos. También habló de la candidata Keiko Fujimori aduciendo que va a perder por cuarta vez, porque le harán un nuevo fraude. Mientras tanto, la JNJ inició procedimiento disciplinario contra Piero Corbeto por fallas en las elecciones 2026. El Pleno de la Junta Nacional de Justicia también dio por concluida la investigación preliminar que se inició contra Piero Corbeto. La decisión de iniciar el procedimiento disciplinario se tomó a pesar de que Corbeto renunció al cargo hace más de 2 semanas y esta medida fue avalada por la misma JNJ. En internacional, primeros fallecidos en el crucero con antivirus viajaron meses. El Ministerio de Salud de Argentina confirmó que la pareja de turistas neerlandeses fallecida por antivirus a bordo del crucero MV Ondius había recorrido durante 4 meses Argentina y Chile, además de Uruguay, antes de embarcar en Ushuaia, en la Patagonia Argentina, el 1 de abril. Según información, la pareja llegó a Argentina el 27 de noviembre de 2025 e inició un largo viaje en automóvil por el Cono Sur. La investigación oficial se centra en determinar el posible origen de los contagios si uno de los integrantes fue el caso índice y contrajo la cepa Andes del antivirus, capaz de transmitirse de persona a persona, en tierra firme, antes de abordar el barco. Las autoridades argentinas recordaron que la variante de la cepa Andes solo presenta antecedentes de circulación en las sureñas provincias argentinas de Chubut, Río Negro y Neuquén y en el sur de Chile. Hasta el momento se han confirmado 8 casos vinculados al crucero MV Ondius, con 3 fallecidos. Por otro lado, el presidente de Estados Unidos, Donald Trump, recibirá este jueves al mandatario de Brasil, Luis Inácio Lula da Silva, en medio de la tensión que ha marcado la relación bilateral debido a las diferencias ideológicas entre ambos gobiernos. La cita, que es la segunda entre ambos en los últimos 7 meses y se llevará a cabo en Washington, ha despertado una fuerte expectativa debido al respaldo que Trump ha dado al expresidente ultraconservador de Brasil, Jair Bolsonaro, quien fue condenado por encabezar un intento de golpe de Estado contra Lula en enero de 2023. Se prevé que los jefes de Estado acercarán posiciones para firmar acuerdos en materia arancelaria. En el ámbito del clima, la previsión a corto plazo es en la sierra. El CENAMI informa que hasta el viernes, 8 de mayo, continuará el incremento de la temperatura diurna, de moderada a fuerte intensidad, en la costa y la sierra del país. Se prevé escasa nubosidad hacia el mediodía, lo que favorecerá el incremento de los niveles de radiación ultravioleta. Asimismo, se esperan ráfagas de viento con velocidades cercanas a los 35 km por hora, principalmente durante horas de la tarde. No se descarta la ocurrencia de lluvia dispersa en la costa norte. Eso es todo por esta edición del jueves, 7 de mayo. Volvemos pronto. Hasta la próxima.
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